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1: 9:30
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3: El presidente del gobierno español, Pedro Sánchez, anunció la disolución del Parlamento y adelantó las elecciones generales para el 29 de noviembre. Esta decisión se da tras el rechazo en el Congreso de 2 decretos sobre vivienda y en medio de protestas por desalojos. La municipalidad de Alhué confirmó que mantendrá con recursos propios la entrega de computadores a escolares de la comuna, garantizando el beneficio local frente a la incertidumbre o eventual fin del programa nacional Yo Elijo Mi PC. El juzgado de garantía amplió por 3 días la detención del único imputado por el asesinato de un sargento de carabineros durante un procedimiento por violencia intrafamiliar en Quilleco. La medida permitirá recabar informes periciales clave antes de formalizar la investigación.
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1: 10:28 p.m.
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3: La minería chilena enfrenta momentos de tensión ante la amenaza de huelgas simultáneas en Minera Escondida y Centinela tras el fracaso de negociaciones colectivas. El conflicto paralizaría faenas clave, poniendo en riesgo metas de producción de cobre e impactando las exportaciones del sector. Un río atmosférico asociado a un sistema frontal provocará precipitaciones y nevadas cordilleranas desde el norte chico hasta el sur. El martes concentrará las lluvias más copiosas, con acumulados de hasta 40 milímetros en la zona central y un marcado descenso térmico. Chile enfrentará a México en su último amistoso de la gira norteamericana este martes 6 de octubre a las 23:30 p.m. en el Memorial Coliseum de Los Ángeles. El encuentro será transmitido en vivo por televisión abierta.
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1: 11:30
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3: Dos funcionarios de la Armada quedaron en prisión preventiva tras ser acusados de violar a una joven de 23 años durante una fiesta no autorizada en Rapa Nui. La familia denunció la posible participación de más marinos en la agresión. Tras cerrar la investigación principal, la Fiscalía abrió una arista separada para indagar la responsabilidad penal de Puerto Coronel por presunto soborno. La justicia busca determinar si la compañía obtuvo beneficios tras supuestos pagos ilícitos a autoridades comunales. La Dirección Meteorológica de Chile confirmó que los intensos vientos que afectaron a Mulchen correspondieron a un tornado categoría F0. El evento alcanzó velocidades de hasta 137 kilómetros por hora y provocó graves destrozos en una vivienda y un galpón.
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1: 12:28.
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3: Frente a un desempleo del 9,6%, la oposición busca presionar al gobierno en el debate del presupuesto 2027 para elevar la meta laboral. Exigen generar 250.000 empleos formales en vez de los 100.000 propuestos por La Moneda. El gobierno pagó más de 14.800 millones de pesos en bonos de recuperación a 19.188 hogares afectados por temporales en el norte del país. Los montos van desde 375.000 pesos hasta 1.500.000 pesos, según el nivel de daño. La Fiscalía formalizó por asociación criminal y narcotráfico a 19 presuntos miembros de la primera célula del primer comando de la capital en Chile. 9 quedaron en prisión preventiva, sumándose a otros 10 ya encarcelados previamente.
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1: 1:31 a.m.
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3: Según CADEM, un 63% apoya que el gobierno verifique el cumplimiento de requisitos en beneficios sociales. En paralelo, la aprobación del presidente Kast cayó al 32% y el 84% percibe la economía estancada o retrocediendo. En un operativo conjunto de Cernapesca y la Armada en Aysén se detectaron 7 embarcaciones extrayendo merluza austral ilegalmente. 2 naves carecían de matrícula y 5 provenían de los lagos sin autorización regional, por lo que serán citadas a tribunales. El alcalde de Mafil pidió apoyo al Mineduc para saldar una deuda previsional de 17 mil millones de pesos. La cartera descartó intervenir bajo la ley de traspaso a SLEP, advirtiendo que los descuentos posteriores al Fondo Común Municipal volverían inviable al municipio.
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1: 2 de la madrugada. 28 minutos.
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3: CONAF expulsó a turistas españoles del Parque Nacional Torres del Paine tras ser sorprendidos fumando en un sector no habilitado, vulnerando la normativa que prohíbe fuentes de calor no autorizadas para prevenir incendios forestales en la Reserva Natural Protegida. A 100 días de su cierre, el caso Alto Mando se quedó sin sus fiscales originales tras la salida de Ximena Chong, sumada a la de Xavier Armendáriz. La decisión responde a una reorganización del nuevo fiscal regional, generando críticas entre los querellantes. El proyecto de presupuesto 2027 para el Mimbu crecerá 5,8% impulsado por obras de reconstrucción y nuevos subsidios. Sin embargo, contempla un fuerte recorte del 48,5% en los fondos para el programa de asentamientos precarios y
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1: 3 de la madrugada. 30 minutos.
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3: El proyecto del nuevo CESFAM ASAPA en Arica continúa su avance para beneficiar a más de 7.000 vecinos que actualmente dependen de una posta rural, mejorando la infraestructura, cobertura de salud primaria y atención médica para las comunidades del Valle. La Armada activó patrullajes preventivos en Rapa Nui tras divisar un tiburón en la bahía de Hangarroa. La delegación presidencial provincial restringió el baño y pidió extremar precauciones en actividades náuticas para evitar accidentes. El mundo del espectáculo lamenta la muerte a los 57 años de un recordado actor y comediante de la década del 90. Su fallecimiento conmocionó al medio artístico, donde colegas y seguidores destacaron su trayectoria humorística.

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1: 4:00 a.m. 28 minutos.
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3: Autoridades de Europa y Asia mantienen estricta vigilancia tras la cuarentena y cierre de hospitales en Irkutsk, en Siberia. La alerta sanitaria surgió tras la muerte de una laboratorista por sospecha de peste pulmonar y el aislamiento de cientos de contactos. Un informe de Contraloría reveló que 215 funcionarios públicos de la región de Coquimbo viajaron al extranjero en 2025 durante licencias médicas. Los casos se concentran en gendarmería, hospitales y municipios, derivando en sumarios y notificaciones a la Fiscalía. El proyecto de contrato por horas divide al mundo político. Mientras el oficialismo defiende la flexibilidad para impulsar el empleo, parlamentarios opositores y la CUT advierten que generalizarlo generará incertidumbre y precariedad laboral para los trabajadores.
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1: 5 de la madrugada, 29 minutos.
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3: Tras críticas internas en el oficialismo, La Moneda impulsa un nuevo diseño comunicacional con el subsecretario del Interior, Máximo Pavés, a la cabeza. La estrategia busca ordenar los mensajes del Ejecutivo, evitar solapamientos y delimitar vocerías temáticas semanales. El gobierno busca un acuerdo para destrabar el financiamiento de la sala cuna universal tras el rechazo a usar el seguro de cesantía. El Ejecutivo descartó elevar los costos de contratación a empleadores o recurrir a rentas generales. El golfista Joaquín Nieman conquistó por primera vez en su carrera el Abierto de Chile tras imponerse en las brisas de Chicureo con una tarjeta acumulada de 15 bajo par. Con este triunfo sumó su tercer título del año.
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1: 6:30 a.m.
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3: El presidente del gobierno español, Pedro Sánchez, anunció la disolución del Parlamento y adelantó las elecciones generales para el 29 de noviembre. Esta decisión se da tras el rechazo en el Congreso de 2 decretos sobre vivienda y en medio de protestas por desalojos. La Municipalidad de Alhué confirmó que mantendrá con recursos propios la entrega de computadores a escolares de la comuna, garantizando el beneficio local frente a la incertidumbre o eventual fin del programa nacional Yo Elijo Mi PC. El juzgado de garantía amplió por 3 días la detención del único imputado por el asesinato de un sargento de carabineros durante un procedimiento por violencia intrafamiliar en Quilleco. La medida permitirá recabar informes periciales clave antes de formalizar la investigación.
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1: 7:30 a.m.
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3: La minería chilena enfrenta momentos de tensión ante la amenaza de huelgas simultáneas en Minera Escondida y Centinela tras el fracaso de negociaciones colectivas. El conflicto paralizaría faenas clave, poniendo en riesgo metas de producción de cobre e impactando las exportaciones del sector. Un río atmosférico asociado a un sistema frontal provocará precipitaciones y nevadas cordilleranas desde el norte chico hasta el sur. El martes concentrará las lluvias más copiosas, con acumulados de hasta 40 milímetros en la zona central y un marcado descenso térmico. Chile enfrentará a México en su último amistoso de la gira norteamericana este martes 6 de octubre a las 23:30 p.m. en el Memorial Coliseum de Los Ángeles. El encuentro será transmitido en vivo por televisión abierta.
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1: 8:27
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3: Iniciaron las obras del megaproyecto habitacional en el sector Franque de Osorno, iniciativa que contempla la construcción de viviendas sociales con áreas verdes y equipamiento comunitario para beneficiar a 560 familias de comités locales que esperaron años por una solución habitacional. Gobernadores regionales advirtieron un recorte de hasta 20% y 270 mil millones de pesos en el presupuesto 2027 tras reunirse con el ministro de Hacienda, Jorge Quirós. Las autoridades denunciaron un trato arbitrario y tutelaje centralista, alertando que la merma golpeará la inversión, el empleo y la descentralización. Aunque los casos generales de mal uso de licencias médicas han disminuido, la reincidencia aumentó entre infractores. Ante la lentitud judicial y miles de sumarios en curso, exministros de salud piden reformas estructurales urgentes al sistema.
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0: Comenzamos primera ruta día martes 6 de octubre, ya son las 9 de la mañana con 10 minutos. El saludo cordial para quienes se integran a nuestra sintonía desde Huasco y hasta Pichidán, y hasta el mediodía la acompañamos con buenas canciones y por supuesto con informaciones 100% regionales acá en Primera Ruta. Y vamos a partir inmediatamente compartiendo informaciones. Nos vamos a Los Vilos, donde el municipio a través de su Oficina de la Mujer inició un taller gratuito de patchwork que se desarrolla los días viernes desde las 4 de la tarde en la sede de la Junta de Vecinos Ignacio Carrera Pinto, con el objetivo de ofrecer a la comunidad un espacio de aprendizaje, creatividad, bienestar y encuentro. La iniciativa es impartida por monitores especializados, no requiere conocimientos previos y enseña la técnica de unir retazos de tela para crear diseños, actividad que además podría transformarse en una oportunidad de generación de ingresos. El alcalde Cristian Gross destacó la buena participación y valoró que estos talleres contribuyan al desarrollo personal y al cuidado de la salud mental, acercando oportunidades tanto a sectores urbanos como rurales de la comuna. La actividad forma parte de la amplia programación gratuita municipal en áreas como mujer, cultura, deportes, organizaciones comunitarias y personas mayores.
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0: 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Vamos a la música, clásicos, en la ruta.

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1: 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Ya estamos de vuelta, son las 9 de la mañana con 18 minutos. 9 y 18, les cuento sobre la reforma procesal civil.

0: otra agenda de trabajo en la región de Coquimbo. Una jornada de discusión en torno a la reforma procesal civil se desarrolló en la Universidad Católica del Norte, instancia impulsada por la Secretaría Regional Ministerial de Justicia y Derechos Humanos en conjunto con la Casa de Estudios. El encuentro reunió a representantes del Poder Judicial, académicos, abogados y estudiantes de Derecho, quienes abordaron los principales desafíos de esta reforma y la modernización de la justicia civil. Durante la jornada, el jefe de División Judicial del Ministerio de Justicia y Derechos Humanos, Patricio Cuevas, expuso sobre los desafíos asociados a este proceso, que contempla, entre otras materias, la reestructuración del Código Procesal Civil y la creación de una unidad especializada para la mediación en asuntos civiles y comerciales. El Seremi de Justicia y Derechos Humanos de la región de Coquimbo, Humberto Bermúdez, destacó que esta reforma constituye una prioridad para el Ejecutivo y relevó la importancia de generar espacios de diálogo con los distintos actores vinculados al sistema de justicia. Escuchemos sus palabras.
1: La reforma procesal civil es una prioridad y existe una clara voluntad del Ejecutivo de sacarla adelante. Estamos hablando de una transformación muy importante para nuestro sistema de justicia, que busca entregar respuestas más oportunas, eficientes y cercanas a las personas. Para avanzar necesitamos diálogo, coordinación y recoger también la mirada de quienes forman parte del sistema de justicia y de quienes se están preparando para ejercer la profesión en ese ámbito.
0: En tanto, la presidenta de la Corte de Apelaciones de La Serena, Gloria Negroni, valoró el diálogo desarrollado durante la jornada y destacó la discusión en torno a las facultades de los jueces, la posibilidad de adoptar medidas de manera más oportuna y el fortalecimiento de las facultades de conciliación. Escuchemos sus declaraciones.
2: ¿Cuáles son las temáticas más importantes que implican para un juez el cambio de paradigma? Vale decir, no se trata solo de un juez que pasa de lo escrito a lo oral, ¿cierto? A las audiencias orales, contemplándose una audiencia preliminar, sino que además tiene facultades oficiosas que deben estar encauzadas con las peticiones de las partes. Vale decir, no se trata de un juez como en familia o en laboral que tiene facultades de oficio para decretar pruebas que estime pertinentes, sino más bien para que estas pruebas, que las propias partes solicitan sean decretadas más oportunamente y no solo como medidas para mejor resolver, además de fortalecer las facultades de conciliación que tiene el juez en términos de hacer esta conciliación mucho más efectiva y ser entonces un juez gestor más que un juez pasivo.
0: En el ámbito académico, el docente de Derecho de la Universidad Católica del Norte, Pablo Martínez, señaló que este tipo de encuentros son relevantes para analizar los cambios que requiere actualmente el sistema de justicia civil. Escuchemos sus palabras.
3: Todo este tipo de instancias es además importante porque no solamente participamos académicos, también estaba, ¿cierto?, el abogado, ¿cierto?, de división jurídica del ministerio, lo que le da una relevancia porque las cuestiones que allí se conversaron, entendemos nosotros como Escuela de Derecho que fuimos invitados para que en el fondo de eso se dejara testimonio y contribuyera a la discusión en relación al proyecto de reforma procesal civil futuro. Recordemos también que la Universidad Católica del Norte, particularmente la Escuela de Derecho de Coquimbo, participó en el año 2021 en las indicaciones que se le hicieron al proyecto, la discusión, ¿cierto?, en el Congreso, con un informe sobre observaciones, sugerencias, mejoras, ¿cierto?, fortalecimientos dogmáticos, doctrinales, normativos, ¿cierto?, en relación al proyecto que se reactivó en esa época. De manera que ya hemos, de alguna manera, participado activamente de este proceso legislativo y esa confianza, primero, se agradece y segundo, se valora mucho porque nos pone en una, a la Escuela de Derecho, a la Facultad también, ¿cierto?, Ciencias Jurídicas, en una situación relevante como actores de instancias legislativas.
0: La jornada también contó con la participación de estudiantes y egresados de Derecho, quienes valoraron la posibilidad de conocer de primera fuente los alcances de una reforma que lleva años de discusión. A continuación, escucharemos las palabras de Matías Becerra, estudiante egresado de Derecho de la Universidad Católica del Norte.
4: Entonces creo que estos momentos de

0: De debate son muy positivos porque precisamente podemos generar una instancia en donde todo lo que uno se cuestiona a lo largo de la carrera puede proyectarlo. Quizás cuando lo mencionan cuando se estudian las normas comunes a todo procedimiento, uno no tiene quizás la capacidad para hacer una crítica sobre el contenido del proyecto, pero sí cuando uno ya ha tenido declarativo, ejecutivo, recurso, procesal penal.
1: La reforma procesal civil busca modernizar la justicia civil en Chile y constituye un proceso de larga tramitación. Actualmente, la iniciativa se encuentra en proceso legislativo, luego de su aprobación en la Comisión de Constitución del Senado. Desde la Seremi Justicia y Derechos Humanos, informó Alessandra Tenisi.
2: Muchas gracias, Alessandra, por ese reporte. Ya son las 9:24. Vamos a continuar con buenas canciones en este martes 6 de octubre, acá en Primera Ruta.

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1: 9:31 a.m.
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3: Agricultores de la precordillera del Biobío se declararon en alerta tras registrarse reiterados ataques de pumas a rebaños ovinos. Los productores locales manifestaron su preocupación por las pérdidas económicas y solicitaron apoyo al SAG para mitigar la depredación en la zona. Los científicos Carl Deisseroth, estadounidense, y Peter Hegemann y Georg Nagel, alemanes, ganaron el Premio Nobel de Medicina 2026 por sus descubrimientos sobre los canales iónicos activados por luz y la optogenética. El duodécimo termómetro AXE-UC reveló que el 18,5% de la población presenta problemas o sospecha de patologías de salud mental, el peor registro en 4 años. El sondeo destacó alzas en depresión, ansiedad e insomnio, con un impacto notablemente mayor en mujeres.
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Continuamos acá en Primera Ruta revisando más informaciones regionales. Nos trasladamos a la comuna de Combarbalá, a la isla, así es, al sector La Isla, que busca recuperar su conectividad. Un socavón de grandes proporciones provocado por las intensas lluvias del mes de julio mantiene afectada la conectividad de la localidad de La Isla, allá en la comuna de Combarbalá, dificultando especialmente el transporte público hacia Ovalle y obligando a los vecinos a asumir elevados costos para trasladarse hasta el sector centro de Combarbalá. Ante esta situación, parlamentarios hacen reuniones con la Dirección Regional de Vialidad, instancia en la que se analizan alternativas para una solución definitiva. Actualmente existe un bypass que permite el tránsito, pero no de buses, por lo que los habitantes deben recurrir a vehículos particulares o aplicaciones con gastos que pueden acercarse a los 50.000 por viaje de ida y vuelta. Vialidad evalúa dos opciones: ejecutar una obra de mayor estándar mediante el contrato global de conservación o incorporarla a un plan de reconstrucción, incluyendo un reforzamiento que evite nuevos socavones. La ruta fue priorizada para las obras de reconstrucción y se espera que el presupuesto 2027 contemple los recursos necesarios. En Combarbalá 106.1, se lo contamos a través de Ruta Norte FM, y nos vamos con buena música. Llega Daft Punk, Roboc Rock.

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0: 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Te indica la hora.
1: 10:00 a.m.
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1: 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Ya estamos de vuelta, son las 10 de la mañana con 9 minutos. Nos vamos a poner en modo conversación acá en Primera Ruta porque tenemos visita en el estudio. Por supuesto, nos acompañan las familias de acogida, nos acompaña el Servicio de Protección Especializada de la Niñez y Adolescencia. Está junto a nosotros acá Francisco Talas Laviña Díaz, él es representante del Servicio de Protección Especializada de la Niñez y Adolescencia. Tenemos también a Paola Acuña y a Consuelo Ramos, ellas son familias de acogida. Ya los tuvimos acá en el estudio para contarnos cómo ha ido, cómo ha evolucionado, ¿verdad? Cómo se ha sentido hasta ahora el ser parte de esta gran familia, de familias de acogida, valga la redundancia. Y bueno, Servicio de Protección Especializada de la Niñez, nacido en 2021. Recordemos que se encarga de proteger a niños, a niñas y también a adolescentes que fueron gravemente vulnerados en sus derechos y derivados a los programas por una orden de un tribunal. Actualmente se sigue un proceso de transformación y también de rediseño completo de los programas heredados por el Servicio Nacional de Menores y el Servicio Nacional de Protección Especializada de la Niñez y Adolescencia se encuentra en este proceso importantísimo, ya que existe un plazo de 5 años para cambiar completamente todos los programas heredados del antiguo sistema. Para conocer más detalles sobre esto, estamos ahí junto a Javier. ¿Cómo estás, Francisco Javier Tras la Viña, claro. Díaz, ¿no es cierto? Así es el nombre completo.
2: Sí, el nombre completo. Me acabo de exponer aquí.
1: No, expuesto, querido. El saludo para usted y por supuesto para la familia que nos acompañan, pero vamos reforzando el mensaje como siempre. ¿Qué son las familias de acogida? ¿Cuál ha sido el impacto que ha tenido también acá en la región de Coquimbo? ¿Y a cuánto estamos de superar esa meta que no deja de ser menor?
2: ¿Qué? Muchas gracias, Marco, por esta invitación y por abrir esta radio que tiene el sello acogedor a un nuevo ciclo de entrevistas con familias de acogida, que es muy importante que la comunidad conozca. Primero, para entrar en conceptos, las familias de acogida son todas las personas que cuidan de manera temporal a un lactante, niño, niña y adolescente, mientras el servicio y tribunales de familia están trabajando en su situación de protección. Llegan a la vida de un niño donde puede haber mucha incertidumbre y otorgan esta seguridad para que puedan crecer en bienestar y se puedan desarrollar todas sus habilidades y desarrollo en su primera infancia. Por eso es tan importante también este plan que está instalando el Ministerio de Desarrollo Social y el Servicio de Protección, que es el de vivir en familia, porque buscamos que ningún niño de 0 a 6 años viva en una residencia, sino que en una familia de acogida que pueda cuidarlos.
1: Bueno, queremos conocer esta parte que es la parte ya más bonita, más amable de todo esto que les toca vivir a muchos niños, niñas, adolescentes, que son vulneraciones a sus derechos, abandono por parte de la familia en muchas ocasiones y lamentablemente, pero tenemos esta otra parte que es la parte reparatoria, donde una familia totalmente ajena se involucra con una de estas personitas, ¿verdad? Y les cambia la vida, en definitiva. Queremos conocer en qué va esta familia compuesta por Paola Acuña, por Consuelo Ramos, quienes estuvieron ya acá en la radio, en el caso de Paola, entiendo que estuvo acá en la radio ya hace un tiempito, y bueno, queremos saber en qué está Paola. ¿Cómo está? Buenos días y bienvenida.
3: Hola, buenos días, gusto en saludarlos a todos también. Bueno, ya llevamos con mi porota 1 año 4, ¿ya? Ha sido una experiencia y un camino de aprendizaje, todos los días. Es entender que hay una forma de amar distinta, que puedes amar más allá desde tu vientre, como se dice, incondicionalmente, y sanar, que es lo, claro, principal. Como tú dices, hay en el caso de abandono, otras reparaciones en otra área, pero es entregar solo amor, cuidados, crianza respetuosa desde el alma, del corazón, se puede hacer. Lo hemos hecho nosotros y otras familias, obviamente. En mi caso ya llevamos 1 año 4 meses con nuestra hija y no ha habido diferencia en el amar. Es exactamente como amar a un hijo que es biológico, pero se ama desde el corazón. Se entrega por completo. No hay espacios de duda, no hay espacios de pensamientos ni de nada. O sea, es solo amar, solo entregar amor y cuidado, que es para sanarlos en el, claro, fondo.
1: Bueno, Paola en este caso vendría a ocupar el papel de madre,
3: de mamá,
1: ¿verdad? Sí. También tenemos al lado a Consuelo. Ella vendría a ocupar el papel de hermana.
4: Sí, de hermana mayor.
1: Y bueno, ya le preguntamos a tu mamá, en este caso, en su momento, que qué los había motivado a convertirse en familias de acogida, pero te pregunto a ti ahora, ¿cómo tomas tú cuando llega tu mamá y les expone la situación, ¿verdad? La idea de hacer, ¿cómo lo tomas tú? ¿Fue un cambio muy brusco en tu vida? ¿Fue un cambio muy rotundo?
3: La verdad es que cuando mi mamá, por ejemplo, nos dijo por primera vez que había escuchado sobre familias de acogida, nosotros quedamos igual como en duda, porque algo que nunca habíamos escuchado, pero sí sabíamos que mi mamá siempre tuvo un sueño de querer adoptar en específico a niños con necesidades educativas especiales o con condiciones especiales. Pero por temas de edad, obviamente, por rango etario, por criterios, nunca pudo optar por esa opción y un día llegó a la casa con una propuesta de familias de acogida. Y ahí con mi hermano igual, porque tengo dos hermanos más, la escuchamos, entendimos también que lo que era el proceso, que era algo temporal, y la apoyamos. Se fue como una familia, en verdad, siempre apoyándola entre nosotros, así que no fue tan complejo decir sí a la propuesta. Y ya cuando llegó la nana a la casa, fue todo un caos. Ya ahí la casa se cambió completamente, se adaptó todo para ella, las rutinas, los días, así que así ha sido hasta el momento.
1: Así, así. ¿Cómo ha sido para ti? ¿Cómo valorarías tú la experiencia de ser familia de acogida, de tener una hermanita adoptiva, o no adoptiva, pero una hermanita temporal, por así decirlo? ¿Y qué te genera el hecho de saber que en algún momento también tiene que volver a sus raíces, a su familia?
3: Cuando la enana llegó a la casa, todos lloramos. Yo igual lloré mucho porque conocimos la historia de ella, un poco del antecedente. Y cuando la vi saliendo del hospital, porque ese día yo acompañé a mi mamá al hospital a buscarla, yo no podía creer que era algo tan chiquitito, ¿ya? Creo que eso fue lo que más me llamó la atención, en verdad, y no podía creer que habían personas que fueran de alguna manera tan irresponsables como para abandonar algo tan importante que es como un niño. Y a partir de ahí me volví el pilar de mi mamá, porque mi papá trabaja en faena, entonces yo me tuve que acoplar a rutinas, ayudarla en las madrugadas cuando ella lloraba, etcétera. Y era súper igual doloroso ver, porque uno cuando entiende con un bebé, uno entiende que al tiro va, no sé, llorar, sonreír, claro, a reaccionar a estímulos, pero la enana no era así. Ella era como súper inactiva. De hecho, lloró a la semana con nosotros porque mi mamá le puso crema en el cuerpo después de bañarla por primera vez. Así fue cuando ella empezó a reaccionar como a los estímulos, y ya a partir de ahí empezamos a enseñarle muchas cosas, a aprender muchas cosas igual de ella. O sea, eso fue un cambio de rutina completamente. Yo pasé, mi hermano menor tiene 17, una gran diferencia de edad, entonces criar a una bebé a veces es un poco estresante porque es muy loca, tiene mucha energía. Pero es súper gratificante ver que el cambio de vida, de lo que pudo haber sido de ella sin una familia, vale la pena.
1: Javier, te pregunto, con respecto a otros testimonios, a otras familias que son las familias de acogida, ¿cómo ha sido el recibimiento, por así decirlo, o cuántas familias se han ido interesando en pertenecer a esto, a este programa?
2: En cuanto a testimonios, tenemos una diversidad de historias. Algunas de ellas han venido a la radio. Tenemos, por ejemplo, a Michelle, una dama de la tercera edad que está acogiendo también una lactante. Andrea, una joven de 25 años, muy joven, que está acogiendo también a un chico más joven. Y sobre todo eso, es una cantidad de 17 familias que hoy actualmente están acogiendo, están siendo enlazadas. Y estamos enfrentando un número de 253 niños que tenemos que darle la opción de vivir en una familia acogida. Por algo es una meta muy amplia, es un desafío muy complejo, pero se puede enfrentar si toda la comunidad que nos está escuchando ahora difunden esto en particular. Lo importante es difundir, llegar a más inscripciones, llegar a más personas, y poco a poco se va a ir dando en que

0: Tus aprendizajes, qué es lo que podrías tú replicar a la audiencia que nos escucha con respecto al ser familia de acogida. Tu hija también lo comentaba, lo gratificante que es ser parte de cambiarle la vida a un ser humano para bien. También eso es algo que te deja ahí como para mucha reflexión. ¿Cuál sería la tuya?
1: Mira, principalmente cuando las personas, tú les comentas que tú eres familia acogida, lo primero que ellos les salta a la cabeza es el dolor de ellos,
0: Claro.
1: principalmente. No el que pueda tener la personita, es el tuyo. No es que yo voy a sufrir, no es que me va a dar pena, no es que cómo lo voy a dejar ir. Eso es súper egoísta, si lo miramos desde ese punto de vista, es muy, muy egoísta. Sí, obviamente uno sufre porque hay un lazo, hay una relación, tú lo crías prácticamente, tú vives todos los días, tú vas viviendo sus avances, sus emociones, sus enfermedades, etcétera. Entonces, obviamente hay una pena y un dolor, pero eso tiene que quedar en el segundo plano, aunque suene súper feo y suene súper duro. Pero créeme que es el mejor regalo y el mejor aprendizaje que uno puede tener en la vida. Como dice Francisco, hay muchos niños en residencia, muchos niños que anhelan una casa, un hogar, un buenas noches, un besito. Yo sé que las tías hacen su mejor esfuerzo, los tíos en residencia hacen lo que más pueden, pero no es una casa, no es un hogar, no es una familia donde tú llegues del colegio en este caso, o cómo te fue, te ayuda una tarea, quieres comer algo, te caliento, te cuento, te escucho, te leo un cuento, no lo sé. Pero es el miedo, generalmente lo que frena a cualquier persona que tú le dices o tú le comentas que tú eres familia acogida es el miedo, no es más que eso, no, y es un miedo personal, ni siquiera es un miedo al hecho de enamorarte o de querer de manera libre a estos niños, sino que es el miedo propio. Y eso es lo que te frena o que frena a las familias por tomar el paso.
0: Cuando dan el paso, cuando ya se deciden, cuando dicen, ok, hagámoslo, ¿a ustedes como familia les costó mucho? ¿Se encontraron con mucha burocracia? ¿Se encontraron a lo mejor
1: No,
0: con... ¿Fue muy difícil? Muy, no.
1: no, fíjate que fue muy, muy fácil. Los inscribimos online y fue muy rápido, en realidad. Francisco nos entrevistó en ese momento, Fabiola, que es la secretaria, nos hizo todo el papeleo. Fue todo muy rápido en el día, como que todo se hizo así como que ya. No nos dio tiempo, ni siquiera nos paramos a pensar, si te soy honesta, nada. Lo hicimos, yo ya llevaba más o menos una idea clara, yo se los había comentado a los niños, o sea, para ahí va ya como todo armado. Gracias a Dios tengo un partner que es mi marido, que va todas conmigo. Entonces me dijo, vaya, hagámoslo. Entonces no ha sido difícil. Sí, los talleres son súper enriquecedores porque hay talleres, hay cosas que tú vas aprendiendo en el proceso y son
0: Se
1: enriquecedores. Te
0: juntan
1: falta.
0: regularmente.
1: Sí. Entonces eso te va enseñando a manejar situaciones complejas, difíciles, a manejarte a ti misma. Obviamente tú vas viviendo las etapas que un taller en papel no es vivirlo, es distinto,
0: Claro.
1: obviamente, pero tú lo vas aprendiendo. Pero es súper enriquecedor, es un proceso muy hermoso. Hay personas muy, muy cariñosas dentro del servicio que te hacen sentir cómoda.
0: O sea,
1: Nosotros.
0: también va un poquito más allá en el sentido de que se genera una comunidad dentro de,
1: Sí,
0: se generan
1: fíjate,
0: nuevos lazos.
1: sí, de hecho las familias anteriores, las que no las de ahora, las que no son, yo cuando yo ingresé, tenemos una relación súper de unirnos, de juntarnos, de conversar, de apañarnos cuando hay una pena, cuando hay alguien que se siente mal, cuando alguien necesita algo, no, nos juntamos generalmente y conversamos mucho. El tema de conversación siempre son nuestros niños,
0: Claro.
1: más allá de nosotros, oye, que tuviste esto, no, o sea, eso es lo que se genera y eso es lo más hermoso dentro de este servicio, que son personas que cuando desde el momento que tú ingresas a la oficina es un calor humano, no te sientes distinto, no hay frialdad, es muy, muy acogedor. Entonces, es muy fácil entrar al proceso, es muy, pero como te decía anteriormente, es el
0: Claro,
1: miedo personal.
0: principalmente, y el egoísmo personal también. El
1: Sí,
0: egoísmo personal,
1: exactamente es eso, el
0: claro.
1: egoísmo personal de tu pena.
0: De tu
1: De
0: pena,
1: tu pena
0: claro.
1: ya tiene que pasar a otro, o sea, obviamente vas a sufrir porque hay un lazo, se hace un lazo, lamentablemente, aunque tú no quieras el lazo desde el momento que tú lo tienes, se hace inevitablemente. Pero tienes que ser un poco egoísta también, o sea, tu
0: Claro.
1: adulto, tu niño, yo los preparé, el servicio los preparó, ellos saben a qué van. ¿Van a sufrir? Sí, por supuesto que sí, pero tienen que aprender que ellos entregaron lo mejor, su hermana se va a ir con el mejor aprendizaje el día que se vaya. Y uno se va a quedar con el mejor, con la penita, por supuesto que sí,
0: Claro.
1: con los recuerdos también, pero tienes que hacerlo, porque hay muchos niños atrás también. O sea,
0: ¿Volverían a tomar esta experiencia
1: sí,
0: a futuro?
1: absolutamente,
0: Sí, sí.
1: sí, absolutamente. Lo hemos conversado también. No va a ser fácil.
0: No va a ser fácil, por
1: No, por
0: supuesto que
1: supuesto
0: no.
1: que no, porque es
0: Claro.
1: mi hija.
0: Sí, pues.
1: Yo la he criado desde que nació. es mi hija y bueno,

0: entregársela a otra mamá que yo cría.
1: Claro.
0: Y espero en el que es el tema que siempre hemos, espero tener ese contacto, a lo mejor no siempre, pero que sepa que yo también existí en su vida.
1: Claro, exactamente.
0: Es difícil.
1: Sí, pues ahí la vemos emocionada, sí. Paola, pero es genuino, así que
0: sí, es muy difícil.
1: Es muy difícil y se entiende, por supuesto. Ahí es donde, esa es la parte donde dice uno, claro, me meto o no me meto, voy a pasar por esto, pero
0: sí, y por supuesto que te lo cuestionas muchas veces después de eso. Mi familia, claro, igual, antes de enamorarse de nuestra hija, Pau, vaya a sufrir, Pau. Claro. No importa, vamos. Pero tengo una familia súper potente atrás, tengo un partner súper potente, entonces siempre está. Y mis hijos son súper apoyadores, contenedores en todo sentido, entonces no se me ha hecho difícil. Yo creo que vamos a estar en ese proceso también juntos.
1: Claro. Así
0: va a tener que ser así nomás.
1: Sí, pues. Francisco, te pregunto con respecto a los requisitos. Hay mucha gente escuchando la radio en este minuto que tal vez por primera vez está escuchando el concepto familias de acogida. Danos todas las coordenadas de cómo acceder a más información, dónde acercarse para obtener más información, para inscribirse, para participar en los talleres, para involucrarse en esta en esto que es familias de acogida.
2: Ningún problema. Primero mencionar que el canal para entrar a todo este lindo proceso es ingresando al servicio protección.gob.cl, que es la página web de nuestro servicio, servicioprotección.gob.cl. También hay un centro de llamados, un call center, que responde, está orientado a responder todas las dudas sobre las familias de acogida, que es el *6141, *6141. También nos pueden enviar un correo electrónico a unidad de familia 4 en romano @servicioprotección.gob.cl y vengan a visitarnos a nuestra oficina en Avenida El Santo 1140 La Serena. En cuanto a los requisitos, rápidamente voy a decir que es necesario ser mayor de 18 años, no tener antecedentes penales, no estar inhabilitado para trabajar con menores de edad, con niños menores de edad, y también pasar por un modelo de evaluación que es el que mencionaba a Paola, que busca reforzar las capacidades de cuidado del postulante, porque todos tenemos estas habilidades, pero hay que orientarlas al tipo de niño que llegaremos a cuidar. Y ese modelo te entrega todas esas herramientas.
1: Hay un equipo detrás de todas estas familias de acogida, sí, que se encarga de contactar a las familias, claro, de asesorarlos, de guiarlos, sí, de contenerlos también.
2: Totalmente.
1: Hay un equipo completo detrás que está disponible para atender a quienes quieran ser familias de acogida acá en la región de Coquimbo. Y bueno, les quería ya preguntar como para ir cerrando la conversación, quedarme con Constanza.
0: Consuelo.
1: ¿Cuál sería tu mensaje para las personas que nos están escuchando? Que, bueno, como lo comentaba, tal vez están por primera vez escuchando lo que es ser familia acogida. ¿Cuál sería tu mensaje?
3: Yo entiendo mucho el miedo que pueda sentir mucha gente al pensar en familia acogida, sobre todo por el hecho de dejar ir, como dice mi mamá. Pero yo, ese mismo miedo que uno tiene de amar tanto es lo que necesita un niño, es lo que necesita la infancia. Porque a veces, y algo que siempre yo recalco, a veces nos jactamos mucho de las personas, no sé, delincuentes de la sociedad, personas a lo mejor en situaciones de violencia, etcétera, pero son estas mismas personas que vienen con una historia de trasfondo que perfectamente se pudiera evitado si la familia en donde ellos hubieran crecido hubiera sido lo más óptimo posible. Entonces, ¿qué mejor que contribuir a la sociedad y a la vida de los niños en general, generando este tipo de cuidado con amor, con dedicación, con paciencia, que es lo que se necesita sobre todo? Entonces, mi llamada más que nada es como que está bien que uno tenga miedo, pero ese miedo tiene que ser el motor, el motivante para poder hacer y entrar a ser la familia de acogida.
1: Bien contundente las palabras de Consuelo, definitivamente que sí. Francisco, tu palabra, tu mensaje también para la audiencia de la región que escucha, ¿cuál es el llamado actual? ¿Qué es lo que más urge hoy en día?
2: Aumentar la cantidad de familias de acogida, en realidad. Sí, y difundir esto también. Si usted por el momento no puede ser familia acogida, sea embajador, ayúdenos en su territorio, difunda esto. Es una noticia muy positiva, es una política muy social que busca poder evitar todo lo que decía Consuelo, hacer que la sociedad mejore. Si ayudamos hoy a un niño, la sociedad va a ser mejor mañana, eso no hay ninguna duda.
1: Les queremos agradecer a...
0: Gracias a ustedes por la invitación.
1: Sí,
0: gracias
1: a ustedes por venir. Los esperamos muy pronto. Queremos ver la evolución de esta bonita historia que han formado ustedes de forma voluntaria, cariñosa, ¿verdad? Respetuosa también, como lo ha dicho Paola, con esta pequeñita. Bueno, los despedimos. Les agradecemos.
0: Gracias por la invitación.
1: Muchas gracias, Marco. Los esperamos muy pronto. Ahí estuvo junto a nosotros Francisco Traslaviña Díaz, representante del Servicio de Protección Especializada a la Niñez y Adolescencia. También Paola Acuña y Consuelo Ramos, Familia La Acogida. Usted sea una más acá en la región de Coquimbo y ayudemos también a que un niño, niña, adolescente salga de esta residencia y también acceda a una familia como corresponde. Totalmente. Nosotros nos separamos un instante, 10:29, al regreso de la pausa continuamos revisando más informaciones regionales acá en Primera Ruta. Vamos y volvemos.

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1: 10:30 a.m.
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3: Autoridades confirmaron la demolición de 126 viviendas con fallas estructurales graves en la región de Antofagasta. Los inmuebles habían sido desocupados en 2020 por riesgo de colapso, pero posteriormente fueron tomados ilegalmente, por lo que se procederá a su desalojo y derribo para resguardar la seguridad del sector. Tras incidentes y agresiones en la marcha de la CONFECH, el presidente José Antonio Kast condicionó autorizar nuevas movilizaciones a que los organizadores se hagan responsables y ayuden a identificar a quienes cometan actos de violencia y desmanes. Un sondeo de panel ciudadano UDD midió las presidenciales 2029 en 3 escenarios consecutivos. Tras un triple empate espontáneo entre Kaiser, Parisi y Boric, una lista cerrada reducida a 5 posicionó a Kaiser como líder, empujado fuertemente por los votantes.
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1: 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Faltan 9 minutos para las 11 de la mañana y continuamos en Primera Ruta compartiendo informaciones de impacto regional. Les cuento que personas mayores de Coquimbo compartirán aula con estudiantes universitarios en proyecto intergeneracional. Mire qué interesante, Iniciativa que permitirá que 20 integrantes del Centro Armonía de la comuna de Coquimbo participen durante 8 semanas en clases de pregrado, promoviendo el aprendizaje y el encuentro entre generaciones. Los detalles los tenemos en la siguiente nota.
2: 20 personas mayores del Centro Armonía de la Municipalidad de Coquimbo se convertirán en estudiantes, integrándose a clases habituales de la Universidad del Alba, sede La Serena. Esta iniciativa, denominada Universidad de la Experiencia, les permitirá adquirir conocimientos integrándose junto a los alumnos de educación superior. Al respecto, el Seremi de Desarrollo Social y Familia de la región de Coquimbo, Gonzalo Cortés Urra, destacó:
3: estamos contentos junto con Senama en este mes del adulto mayor porque estamos materializando sueños. Por mandato del presidente José Antonio Kast, tenemos que colocar a las personas al centro, y en este mes, qué mejor que los adultos mayores al centro en espacios de aprendizaje.
2: Por su parte, Loredana Jutronich, vicedecana de la Facultad de Ciencias de la Salud de la Universidad del Alba, sede La Serena, y directora del proyecto, explicó:
4: comienzan a asistir durante un periodo de 8 semanas a las clases que nosotros habitualmente impartimos y van a compartir, ¿verdad?, el aula, el espacio de aprendizaje con nuestros estudiantes de pregrado. Este es un proyecto innovador, pionero en la región.
2: En tanto, la Coordinadora Regional del Servicio Nacional del Adulto Mayor, SENAMA, Mirta Barrios, valoró la iniciativa.
5: Espacios para nuestras personas mayores, feliz, orgullosa de que se inicie este programa piloto, instancia en donde nunca se termina de aprender, en donde se entrega la herramienta y va muy de la mano con nuestra visión, que es un envejecimiento digno.
2: Junto con los contenidos de las clases, se espera que la experiencia propicie el intercambio de conocimientos, vivencias y perspectivas entre las personas participantes. El proyecto busca fortalecer el trabajo conjunto entre diferentes instituciones para generar instancias que propicien fomentar la independencia, la autovalencia y la participación activa de las personas mayores. Rebeca Lezana es una de las personas mayores que participará en las carreras de kinesiología y nutrición. Tras la bienvenida, manifestó su entusiasmo.
6: Que estoy tan agradecida, tan contenta porque permite que estemos acá viviendo esto hoy. ¿Qué me motivó? Es un pendiente en la vida mía. Y le he preguntado a muchas compañeras igual qué las motivó y me dicen lo mismo. Es algo que uno postergó, pero que ahora la vida te da este permiso de decir, puedo darme este tiempo.
2: En este sentido, Chelda Asensio, encargada de la Oficina del Adulto Mayor de la Municipalidad de Coquimbo, señaló:
7: para nosotros este es un hito con las personas mayores que atendemos y es una emoción enorme. Es una de las cosas que buscamos en la vejez, es dignificarla, tener esta posibilidad y esta vinculación con el medio.
2: La puesta en marcha de esta iniciativa destaca la importancia de impulsar espacios de participación y aprendizaje que reconozcan el aporte del diálogo entre generaciones, especialmente en octubre, cuando se conmemora el mes de las personas mayores. Informó para ustedes Pablo Araya Vargas.
1: Muchas gracias, Pablo, por ese reporte desde la comuna de Coquimbo. Lo contamos a través de Ruta Norte. Ya son las 10:54, vamos a la música. 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
1: 11 de la mañana.
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1: Ya son las 11 de la mañana con 23 minutos. Nos quedamos en la comuna de Vicuña, donde las Olimpiadas Doradas se celebran a las personas mayores con una jornada de participación y bienestar. El objetivo fue promover el envejecimiento activo y fortalecer el bienestar integral de los asistentes. Tenemos los detalles en la siguiente nota.
2: En el marco del inicio del mes de la persona mayor se realizó la segunda versión de las Olimpiadas Doradas en el CEFAM San Isidro Calingasta, iniciativa que reunió a personas mayores de la comunidad en una jornada de actividad, recreación, educación y encuentro. La iniciativa fue organizada por el equipo de salud con el objetivo de promover el envejecimiento activo y fortalecer el bienestar integral de las personas mayores, generando un espacio de participación comunitaria y convivencia. Durante la jornada se desarrollaron diversas actividades que permitieron a los participantes compartir y disfrutar de una instancia especialmente pensada para ellos. Uno de los asistentes fue Lucas Arao Rodríguez, quien valoró positivamente la iniciativa y destacó el trabajo que desarrolla el Centro de Salud con las personas mayores.
3: Muy linda, muy hermosa, muy sostenible con nosotros de varios años de la vida. Le damos las gracias al CEFAL de Calingasta, que está tan lindo y hermoso, muy bien atendido. Muy bien atendido, la gente de acá, de adultos mayores, como estamos ahora, estamos excelentes y nos sentimos muy bien. Agradecido de ellos, como puede ser, agradecerle. Eso es lo que puedo decir, ¿eh?
2: Ya. Misma visión tuvo Ismelda Rodríguez, cine de Calingasta, quien destacó.

0: que la participación de las personas mayores no se limita a esta actividad, sino que se desarrolla durante todo el año a través de distintas iniciativas.
1: Bueno, la experiencia de nosotros siempre hemos sido activa desde los días jueves, y ya después de este año nos toca la que nos corresponde. Y después lo fuimos a hacer la activa y ahora a todos los años hacemos esta participación.
0: Bien.
1: Así que la pasamos bien entre todas. Así que ahí tenéis todas las.
0: Sus palabras reflejan la importancia que tienen estos espacios para mantener activa la participación de las personas mayores y fortalecer los vínculos entre quienes se integran la comunidad. El encargado del programa y uno de los impulsores de la actividad, Felipe Castillo Cortés, calificó esta segunda versión de la Olimpiada Dorada como una experiencia inolvidable y gratificante, destacando especialmente el trabajo conjunto realizado por los profesionales del CEFAM.
2: Una experiencia inolvidable, gratificante, junto al equipo de salud, donde participó kinesióloga, fonoaudióloga y nutricionista, que le habla de terapeuta ocupacional, y para nosotros es un orgullo y vocación hacer este tipo de actividades para el bienestar de nuestra comunidad, especialmente lo que hoy día conmemoramos, el Día de la Persona Mayor. Y aprovechamos de educarnos grupalmente a las personas mayores, promoviendo su envejecimiento activo desde su comunidad.
0: Castillo Cortés explicó que el objetivo de esta iniciativa va más allá de la recreación, ya que buscan entregar herramientas para que las personas mayores puedan mantener y fortalecer su salud de manera integral.
2: Que tengan recursos, capacidades, herramientas para sustentar su salud de manera integral, físico, emocional, social y en su comunidad, para que tengan este enfoque salutogénico y puedan sustentar su salud, y nosotros como personales de salud trabajar de una forma facilitadora y no tan de manera pasiva. Así que ha sido una instancia increíble y nos vamos a gusto, así que esperamos el otro año tener la tercera versión de las Olimpiadas Doradas creado por este equipo de salud.
0: Las Olimpiadas Doradas se suman al conjunto de acciones que desarrolla el CEFAM San Isidro Calingasta para promover la salud y el bienestar de las personas mayores, fortaleciendo su autonomía, participación social y calidad de vida. De esta manera, el CEFAM San Isidro Calingasta dio inicio al mes de la persona mayor, poniendo valor a sus usuarios y usuarias, generando espacios de encuentro, participación y aprendizaje que contribuyen a un envejecimiento activo y saludable en la comunidad.
3: Ahí estaba el reporte de Cristian Pérez Trujillo por las Olimpiadas Doradas que celebra a personas mayores con esta jornada de participación y bienestar allá en la comuna de Vicuña. 11 de la mañana con 27 minutos, vamos a la música. David Guetta con Saya, esto es Titanium, sonando en Primera Ruta.

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1: 11:32
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3: La iniciativa 100 Líderes Mayores 2026 destacó a personas de entre 75 y 110 años que impactan activamente en Chile. Con más de 4.400 postulaciones, el reconocimiento visibiliza el aporte de figuras políticas, oficios tradicionales, ciencias, deportes y cultura en todo el país. Esval destacó que los embalses de la región de Valparaíso alcanzaron un 42% de llenado promedio, su mejor cifra en una década gracias a las últimas lluvias y deshielos, lo que entrega mayor seguridad hídrica para el consumo humano durante la temporada estival. Un estudio científico realizado en 93 países reveló que convivir con gatos se asocia de forma directa con un mayor bienestar emocional, reduciendo niveles de estrés y mejorando la percepción general de felicidad entre sus dueños.
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0: 11:44. Continuamos revisando más informaciones acá en Primera Ruta. Les cuento que la Universidad de La Serena y la Dirección de Vialidad del Ministerio de Obras Públicas firmaron un convenio para organizar el Congreso Internacional y Feria Tecnológica Provial 2027, que se va a desarrollar entre el 30 de agosto y el 3 de septiembre del próximo año acá en la región de Coquimbo, reuniendo a especialistas, estudiantes, empresas y representantes del sector público y también académicos vinculados a la infraestructura vial. El encuentro busca promover el intercambio de investigaciones, innovación y soluciones para desafíos actuales de los caminos, incorporando materias como resiliencia frente a eventos climáticos, cambio climático e inteligencia artificial. Las instituciones destacaron que la región de Coquimbo constituye un escenario especialmente relevante por sus necesidades de conectividad urbana y también rural y por los efectos de los recientes eventos meteorológicos sobre las rutas, por lo que el Congreso permitirá fortalecer la colaboración público-privada y académica para avanzar hacia una infraestructura vial más segura, sostenible y resiliente.
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1: Nos quedamos en Los Vilos, donde más de 300 personas mayores de la comuna participaron el pasado sábado en el Malón Pasando Agosto, realizado en el gimnasio Padre Usera y organizado por el municipio de Los Vilos junto a la Unión Comunal de Adultos Mayores. La actividad, financiada por el gobierno regional, contó con música, baile y actividades recreativas, además de la presencia del alcalde Cristian Gross, el consejero regional por la provincia del Chuapa, Juan Barraza, y la coordinadora regional del SENAMA, Mirta Barrios. La jornada tuvo como objetivo generar un espacio de encuentro, también participación y recreación para que las personas mayores puedan promover una vida activa, fortaleciendo los vínculos sociales y reconociendo su aporte a la vida comunitaria de Los Vilos. Así que estuvo entretenida esta actividad que se realizó para los adultos mayores. Y fueron más de 300 personas las que participaron el pasado sábado en este Malón Pasando Agosto en Los Vilos.
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0: Bien, llegamos al término de esta jornada de noticias por el día de hoy, pero nos reencontramos nuevamente mañana, pasadita a las 9, con más informaciones regionales y con más buenas canciones. Acá en Primera Ruta tenemos más boletines informativos durante el resto de la jornada y nuestra playlist que no para de sonar desde Huasco y hasta Pichidangui. Que esté muy bien. Hasta mañana. Chao, chao.
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1: 12:27.
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3: El ministro Arrau desestimó las críticas de Paulina Bodanovich del PS hacia los senadores oficialistas Longton y Esquela, valorando su propuesta para una nueva reforma de seguridad. La autoridad llamó a generar consensos en el Congreso y recuperar el orden. El aeropuerto de Balmaceda presentó su renovado terminal de pasajeros, proyecto que incrementa su capacidad operativa en un 250%. Las obras modernizan la infraestructura del recinto para responder a la creciente demanda y optimizar la conectividad aérea de la región de Aysén con el resto del país. Ovalle se convirtió en la segunda ciudad de Sudamérica en contar con transporte público 100% eléctrico. La iniciativa contempla una flota de 41 buses y 7 recorridos que proyectan 2 millones de viajes anuales.
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1: 1:27 PM.
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3: La Comisión de Trabajo de la Cámara votará durante esta tarde en general el proyecto de Sala Cuna Universal. La discusión se centra en el mecanismo de financiamiento, tras descartar el Ejecutivo usar rentas generales o aumentar costos de contratación en un contexto de desempleo. El gobierno inició en el Congreso la tramitación del presupuesto 2027, marcado por recortes a programas sociales, fondos regionales y el fin de Prodemu. Además, propone elevar el endeudamiento a 25 mil millones de dólares para pagar deudas y reducir el déficit fiscal. La exministra del Deporte, Natalia Duco, regresó a La Moneda como asesora presidencial en temas deportivos estratégicos tras su renuncia en agosto. Cumplirá funciones hasta fin de año bajo un contrato a honorarios por 17,1 millones de pesos brutos en total.
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1: 2:30 PM.
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3: Un proyecto de ley busca sancionar como delito independiente la muerte de un feto provocada por agresiones de terceros a mujeres embarazadas, aplicando penas de homicidio si el atacante conocía el estado de gravidez, sin alterar la normativa de aborto vigente. La familia de Alex Vega demandó al Estado por casi 500 millones de pesos debido a falta de servicio tras su suicidio a bordo de un furgón de gendarmería en Cañete durante un traslado hacia Concepción mientras los custodios almorzaban. La paciente Lorena Pereda, que sufre dolor crónico severo, espera que su ISAPRE cubra un neuroestimulador medular de 40 millones de pesos. Pese a un fallo favorable en apelaciones, la Corte Suprema derivó el litigio a la vía administrativa, dilatando su acceso al tratamiento.
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1: 3:31
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3: Dos sargentos de la Armada quedaron en prisión preventiva por la presunta violación de una joven de 23 años en un recinto militar en Rapa Nui. La Fiscalía realiza peritajes biológicos y no descarta la participación de más funcionarios institucionales. Presidente Kast enfrenta críticas por recorte de recursos a Ley Cholito desde La Moneda. La propuesta reduce en un 86% el presupuesto del programa de tenencia responsable de animales de compañía, generando controversia en el Congreso. El gobierno pidió a sus partidos aliados moderar las críticas públicas y resolver diferencias internamente de cara al presupuesto 2027, tras los duros cuestionamientos de Evelyn Matthei.
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1: 4:32 PM.
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3: Hoy la Corte de Apelaciones de Santiago revisará los recursos de nulidad contra la sentencia que absolvió a acusados en el caso SQM por financiamiento irregular de la política. La Fiscalía busca repetir el juicio para 7 acusados. Según la encuesta UDEPE, el desempleo extranjero bajó al 6,8% debido a la emigración de 57.000 venezolanos, principalmente desocupados y profesionales jóvenes, y no a la creación de empleo. En contraste, la desocupación nacional llegó al 10% en medio de un deterioro laboral generalizado. Tras el triunfo de Flavio Bolsonaro en la primera vuelta presidencial de Brasil, las bolsas reaccionaron al alza. En Chile subieron acciones expuestas a ese mercado, entre ellas LATAM Airlines, Falabella, CMPC, Cencosud y empresas Copec.

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1: 5:31 PM.
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3: El Tribunal Supremo Español dejó sin efecto la orden de captura nacional contra el expresidente catalán Carles Puigdemont y sus exconsejeros, habilitando su retorno al país luego de que el Tribunal Constitucional avalara como amnistiable el delito de malversación. Comunidades indígenas de Osorno rechazaron reformas legales en trámite que modifican la ley indígena por considerarlas una amenaza a sus derechos territoriales, anunciando presentaciones ante autoridades estatales y organismos internacionales. La PDI detuvo en el paso Chacayuta a dos chilenos y un peruano que intentaban ingresar más de 4,7 kilos de ketamina adosados a sus cuerpos desde Tacna. El cargamento, avaluado en 47 millones de pesos, tenía como destino Santiago.
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0: Son las 6 de la tarde, 28 minutos.
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2: El presidente José Antonio Kast promulgó la ley que amplía el plazo de flagrancia de 12 a 24 horas para las policías e incorpora a la Policía Marítima. En la instancia, emplazó al Congreso a acelerar sin entrampamientos las reformas pendientes en materia de seguridad. La Armada emitió un aviso por la probabilidad de ocurrencia de nubes convectivas asociadas a trombas marinas en sectores oceánicos y costeros comprendidos entre las regiones del Maule y la Araucanía. El aviso estará vigente entre este martes y miércoles, con un llamado al autocuidado y a mantenerse informado. Chile se sumó a Argentina, Brasil y Uruguay para postular a la sede del Mundial de Rugby 2035, postulando al Estadio Nacional. La candidatura cuatripartita busca replicar el impacto deportivo y económico del torneo en una región con creciente tradición
3: rugbística. 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
1: 7:29.

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1: La Fiscalía Regional de Valparaíso confirmó que el abogado y actual embajador Gabriel Zaliasnik tiene la calidad de imputado en una investigación derivada del caso Audios, específicamente en una arista relacionada con un presunto tráfico de influencias en el Poder Judicial. El Ejecutivo solicitó en el proyecto de presupuesto 2027 elevar el límite de endeudamiento a 25 mil millones de dólares, un alza del 43%, con el objetivo de amortiguar el déficit estructural y saldar compromisos de deuda anteriores. Donald Trump firmó una orden ejecutiva para autorizar el uso de diésel rojo, el cual está exento de impuestos y reservado para el agro y maquinaria en vías públicas, buscando frenar el alza de combustibles previa a las elecciones legislativas.
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1: 8:30.
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3: El Minbu finaliza este jueves las postulaciones al subsidio de arriendo para personas mayores y con discapacidad. El aporte cubre hasta el 90% de la renta mensual, no exige ahorro previo y permite postulaciones tanto individuales como a través de representantes. El Comité Olímpico de Chile confirmó de manera oficial su pausa al proceso de postulación para ser sede de los Juegos Olímpicos 2036, confirmando que priorizará la candidatura de Chile para ser sede de los Juegos Olímpicos de la Juventud a realizarse en el año 2030. El presidente José Antonio Kast presentó un nuevo proceso para agilizar la certificación de discapacidad ante un rezago de 96.000 personas en espera. La iniciativa contempla plazos concretos, mayor accesibilidad en recintos públicos y priorización del gasto en ayudas
4: técnicas. 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
1: Vamos ya a comenzar nuestro Santos Pecadores Podcast. En este día, frío. Pero mucho frío. Nada de lluvia todavía, pero sí un frío intenso. Y que claro, a mí me pasa, ya le cuento lo que me acaba de pasar, que me tiene más complicado. Son los años, digo yo. Estamos comenzando los Santos Pecadores Podcast y este es el número 381.

0: Bueno, qué gusto poder saludarles a cada uno de ustedes. Ya saludo a mi querida Amandita en forma más formal. Pero pasa que estaba muy bien y hoy día estuve en un lugar en donde sentía un frío en la espalda, no sé qué pasó. Y de repente veo que tengo una tremenda ventana abierta a mi espalda. ¿Y qué pasó? Me hizo mal, po. Soy tan friolento que me hizo mal. Eso significa que estoy o viejo o débil, no tengo idea. Pero algo voy a tener que hacer. Oye, ahora saludo a mi querida Amanda Lazo, que es la psicóloga nuestra y que es nuestra santa pecadora y que es una chilena hermosa persona, hermosísima persona. Bueno, la verdad es que está rodeada de gente hermosa con su marido, su hija. Es una familia de hermosos. Y ella está en Córdoba, vive allá. Y a esta hora la saludamos con mucho cariño. Amanda Lazo, ¿cómo estás, querida mía?
1: Hola, Sergio, querido. ¿Qué tal al equipo? ¿Qué tal a los auditores, a nuestros queridos auditores de Santos Pecadores? Muy bien. Estoy, ya que usaste tanto la palabra hermosa, estoy hermosamente helada también por estos lados.
0: Sí, me estás contando.
1: Córdoba dejó caer su manto de frío también. Así mira, que está heladito, pero con hoy un día soleado, rico. Hoy fue feriado este lunes por estos lados, así que semana corta también.
0: Qué rico. Hay que ir una bailante este fin de semana, po.
1: Ah, sí, fíjate
0: claro,
1: tú.
0: Claro.
1: Claro, claro.
0: Una bailanta. Bueno, oye, mi querida, ¿cómo anda todo? ¿Está muy revolucionado Argentina con esto del Mundial, con el éxito del debut de Argentina?
1: Sí, fíjate que hoy comentaba con mi esposo que tuve varios pacientes, atendí varios pacientes hoy argentinos,
0: ¿ya?,
1: desparramados por varias partes. Y había, porque sobre todo en España tengo varios pacientes argentinos, y allá el partido fue entre las 3 y las 5 de la mañana. Entonces, ajá, hoy estaban todos bostezando.